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Somos T94.9 y número uno para hits de hoy. Te acompaña DJ Jermaine y vámonos con Floyd Menor, que dijo: "Yes, yo también quiero estar en esta fiesta, iHeartRadio Fiesta Latina, 17 de octubre en Casillas Center, Downtown Miami". Junto a él va a estar también Mike Towers, a ver quién más por aquí, Eladio Carrión, Farruko, Manuel Turizo y muchos más. No te quedes por fuera, ¿ok? Así que compra tus boletos right now en Ticketmaster.com. Te acompaña DJ Jermaine. Somos T94.9, número uno para hits de hoy.

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1: Vámonos con DJ Saga 305. Pide tu canción favorita right now y en 12 minutos te hago la segunda pregunta para tu oportunidad de ganarte un crucero de Disney. DJ Jermaine te acompaña.
2: Un crucero.

0: Para la cama no, pero de repente sí, para el crucero Disney Destiny. Aquí te hago la pregunta que tienes que contestarme usando la aplicación gratuita iHeartRadio. Ya lo tienes en tu teléfono, entonces nos tienes con el preset número uno también, ¿verdad? ¿Tú 94.9? Ok, ready. Vas a ver el micrófono rojo, apriétalo y contéstame. ¿Qué canción de Disney cantarías en karaoke? Let me know. Te acompaña DJ Jermaine. Somos T94.9, número uno para hits de hoy. Mucha suerte.
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Abusador, Bad Bunny. Oye, Manuel Turizo, it's time for you to sing. Y también va a estar en nuestro iHeartRadio Fiesta Latina, 17 de octubre, en Downtown Miami, que es Center. Tus boletos por Ticketmaster.com. Te acompaña DJ Jermaine por tu...

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1: Estaba viendo el show que hizo Gracie en Canadá, Sold Out, It Was Crazy, y ya va a estar en nuestro iHeartRadio Fiesta Latina, 17 de octubre. Compra tus boletos por Ticketmaster.com. Aquí llegó ella con Solecito Bení junto a Rawayana.

0: Y la temperatura va a estar bien high, caliente a otro nivel. Oye, va a ser nuestro iHeartRadio Fiesta Latina el 17 de octubre en Kaseya Center Downtown Miami, con artistas al nivel de Mike Towers, Bless, Farruko, Manuel Turizo, Eladio Carrión y muchos más. Y adivina qué, este lunes regresa el Enrique Santos Morning Show con Dayanara Torres, y boletos para ti. You like that? I love it. Get ready, ok? Este lunes con Enriquito te acompaña DJ Jermaine en tu viernes. Saludos.
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favorita por su Instagram. Facilito, right? You heard that? DJ Saga con Z 305. O el mío, whatever you want to do. DJ Germain Radio te acompaña. DJ Germain, G-E-R-M-A-I-N por el IG. Somos T94.9 FM. También dar un follow a la misión.

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1: 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También estamos por allá

0: Y hablando de querer, yo sé que tú quieres estar en nuestro iHeartRadio Fiesta Latina y Enrique Santos te da la oportunidad para que cantes Gata Only junto a Floyd Menor. También música de Mike Towers que va a estar presente, Bless, Farruko, Manuel Turizo, Eladio Carrión, Ale Yorgaki y muchos más. Este lunes regresa Enrique Santos con Dayanara Torres con tu oportunidad de ganarte esos boletos. Así que stand by, te acompaña DJ Jermaine por tu 94.9.
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0: puedes comprar right now entrando a Ticketmaster.com si no te quieres jugar la suerte. 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Te acompaña DJ Jermaine.
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1: Jay Wheeler, cántale al pueblo de Love You Man. I love this track. Se llama De Lejitos, disfrútala. También te tengo música de Belé, Nicky Jam, Zion y Chencho en minutos. Baby, do you know-

Alright, y mejorando, estamos de fin de semana por T94.9, número uno para hits de hoy, así que tú sabes que la vas a pasar bien con nosotros. Te acompaña DJ Jermaine, ¿qué quieres escuchar? I got you covered, ¿ok? Y by the way, al principio de las 11 viene DJ Megadon con otra mezcla. The perfect melody. You know?

0: boletos. También te tengo Ozuna on the way, Manuel Turizo, que va a estar en nuestro iHeartRadio Fiesta Latina. Y los boletos se están esperando en Ticketmaster.com, 17 de octubre, que se es en el Downtown Miami.
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1: Regresó DJ Mecca Don con doble K por el Instagram para que usted pida su canción favorita sin pena por allá. O el mío, DJ Jermaine Radio, G-E-R-M-A-I-N. El gato pelín de todas las noches contigo, pasándola bien, chilling, papa, como tiene que ser, you know. Tengo 12 minutos de esta mezcla y después todo lo que tiene para ti, Enrique Santos. I'm gonna let you know.

0: Suena divertido. Come on, somos Tu 94.9. Saludos a toda la gente en los moteles, hoteles o donde sea, en los carritos también, disfrutando de cositas sabrosas. Estoy hablando de la buena música que te tocamos aquí por Tu 94.9, número uno para hits de hoy. Te acompaña DJ Jermaine y este lunes levántate bien activo con Enrique Santos y Diana Torres para tus boletos a nuestro iHeartRadio Fiesta Latina con Mike Towers, Bless, a ver qué más, Eladio Carrión y muchos más desde las 6 a.m. en adelante.
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0: España, DJ Jermaine. What's going on, Miami? Oye, te debo la de Gracie junto a Rawayana, Minutitos. By the way, Gracie, artista confirmada para nuestro iHeartRadio Fiesta Latina. 17 de octubre, que se en el Downtown Miami.
1: ¿Cómo?

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Señoras y señores, yes. Bienvenidos. Welcome. Al party. Agarren a su pareja

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0: ¿Tú sabes quién me dijo que está interesado en ese sistema?
1: ¿Quién?
0: De aquí, de tú.
1: Yaco.
2: Yaco en tu radio. Sí,
1: ese es panita de Gaby.
0: Oye, Yaco, ustedes saben que Yaco es rubito. Y yo soy trigueño.
2: Y flaco.
0: Cuando Yaco me vio mi piel, dice Yaco, ¿qué clase de crema que tú estás poniendo? No, papi, crema no. El sistema de agua alcalina que me dio Sunwave Energy, que yo puse con Sunwave Energy, ahí es que está la clave, Yaco. No hay ninguna crema. Y te voy a decir algo, tú te vas a ver bien bonito, Yaco. Te vas a ver bien bonito, Yaco. Esa piel va a cambiar, puta, que Yaco es rubito.
1: Oye, tenemos que invitar a Yaco para que esté con nosotros en el programa. Lo estamos endosando ahora mismo en vivo y a todo color, que próximamente Yaco va a estar con nosotros aquí en el programa de Energía Renovable.
2: Yaco, papá.
0: Ve a Yaco ahora mismo.
1: Así que
0: se ve negrito.
1: No, que vaya a las redes sociales de Franchi ahora mismo. Franchi, da tus redes sociales.
0: Ni Sammy Sosa, papi.
2: Franchi al palo oficial.
0: Franchi al palo oficial.
1: ¿Cómo
0: con
1: que tú dices Franchi?
0: Franchi al palo oficial. Con
1: no, pero sigue mi testigo.
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1: Fíjate
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1: Que a mí me gusta, Franchi, cuando yo estoy escuchando los comerciales, es escucharte hablar a ti de tu testimonio. Porque básicamente no hay mejor testimonio que tú estar viviéndolo en carne propia.
0: Claro, no es lo mismo tú hablarlo sin tenerlo. No es lo mismo tú poderlo recomendar sin vivirlo. 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
2: 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Imagínate ahora. Y yo estoy seguro.
1: Se aproxima un calor horrible.
2: No, y aquí se siente demasiado.
0: O sea, ahí está César escuchando el programa ahora mismo ahí en Miami Dade.
2: Ya, incluso.
0: Que le mande la gente de Sunwave.
2: Es la época también que los aires acondicionados se empiezan a dañar de la nada. Empiezan porque, como la temperatura está muy alta, ellos ponen el aire en 65, 70. Pero la temperatura está en 98, 97 y el aire, tú lo pones en 70 y lo más que llegas a 73, 72 porque está tan alta la temperatura que no llega. Y estás asfixiando ese aire. Y
1: eso consume más energía.
2: Consume más. Ahora, hay muchos que tienen el aire de hace más de 20 años, claro, está viejito, está ya no produce la misma cantidad, gasta más luz. Y la buena noticia que te tenemos, que con un sistema solar también usted puede obtener una nueva unidad de aire acondicionado. Y
1: qué
2: también...
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1: es
2: sabe...
1: Es un dinosaurio ya, yo le llamo un dragón.
2: Lo que usted no sabe es el trabajo que está pasando, bendito sea Dios, para mantener fría su casa, y mientras más trabajo pasa, pues lógicamente pues más luz va a estar gastando.
1: Yo voy a tirar al medio a un amigo de nosotros que está por ahí.
2: ¡Ey! Sí, sí.
1: Sí. No, fíjate que...
0: ¡Tíralo al medio!
1: No, fíjate que Franchi tenía el aire de la casa que le funcionaba.
2: Le funcionaba. ¿Sí?
1: Pero que ahora cuando cambiamos el aire de la casa de Franchi, ¿qué pasó, Franchi?
0: No, otra cosa. Señores, por eso es que uno tiene que tener esas cosas y vivirlas para contarlas. Mi aire acondicionado tiene la misma edad que tiene mi casa, 26 años. ¿Qué pasa? Señores, me dio primer cantazo. Hubo que cambiarle el gas. La libra de gas de ese aire que tiene tantos años, ¿ustedes saben cuánto sale? Señores, pero cuando usted se va a nivel de una compañía...
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2: Imagínate tú, si no tienes vehículo eléctrico ahora, imagínate no tener que echar gasolina en estos tiempos.
1: Que te voy a decir algo, te quiero confesar algo.
2: Ah,
1: yo soy chevrolista y yo tengo una Silverado ZR2.
0: Wow.
1: Y hace mes y medio me chocaron aquí en Miami.
2: Exacto.
1: Me chocaron y tengo la camioneta en el ojalatero, ¿verdad? O sea que esta cuestión del seguro y todo
2: eso. Eso tarda.
1: Eso tarda. Entonces yo estoy usando el Company Car. El Company Car es una Tesla modelo Y. Brother, a mí se me había olvidado lo que era echar gasolina. Hasta hace unos días que saqué la Corvette Z06 que yo tengo. Y tuve que llenarle el tanque.
0: Sentiste el cantazo.
1: Dije, ahora entiendo a Gaby Calderón.
0: Ahí está.
1: Ahora entiendo a Gaby Calderón.
2: Imagínate. No,
1: definitivamente es un tremendo beneficio tener un vehículo eléctrico. Y nosotros también en Sunwave Energy hacemos la instalación de los cargadores eléctricos.
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2: 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Mientras tanto, estamos de estreno esta semana, señoras y señores.
0: ¿Qué tenemos?
1: Tenemos a nada más y nada menos que al salsero del momento, a Charlie Cruz, estrenando su álbum Invicto y su tema nuevo.

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1: Gente, ¿qué pasó? ¿Cómo estáis? Muy buenos días, feliz sabadito. Yo soy Rodolfo Zules, Rodolfo el Chamo. Arrancamos esto con el DJ Meca Don en el Weekend Caliente de Mezclas. Dale, Meca, mete.

0: Número uno para Hits de hoy. Estuve conversando esta semana aquí en el estudio con Maritere, que es la humorista que tiene la página Madres en Cuarentena. Esta chica que compara las mamás gringas con las mamás latinas, que además imita una cantidad de acentos. Bueno, me estuvo haciendo el acento venezolano. Ella es de Puerto Rico, pero me estuvo haciendo el acento de una mamá venezolana, de una mamá cubana, de una mamá puertorriqueña, dominicana, mexicana. De verdad que creo que te va a sacar una sonrisa. Está ahí en mi cuenta de Instagram como Rodolfo el Chamo, para que arranques este sabadito con buena vibra.
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Tu 94.9 número 1 para hits de hoy en tu lista de canciones, en tu playlist. Vamos a estar tocando Music Sessions 58. John Mico con Bizarrap. Luego vengo con más del Weekend Caliente de Mezclas. A eso de las 10:28 más o menos. Seguimos, gente.

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1: Gente linda, gente hermosa, ¿qué tal? Saluditos a ti que nos estás sintonizando siempre. Estás, por supuesto, escuchando el Weekend Caliente de Mezclas, el DJ Extreme, que todas las mañanas puedes disfrutarlo con el show de Enrique Santos. Ahora lo tenemos contigo hoy sabadito. Así que Extreme, a poner buena música, papito, de una.

0: 94.9, número uno para hits de hoy. Te compartí en mi cuenta de Instagram cuánto dinero es debería ser tu salario para ser considerado clase baja, clase media o clase alta. Si eres una persona individual o una familia de cuatro. ¿Quieres enterarte si eres clase baja, clase media o clase alta en los Estados Unidos? Puedes ingresar ya a mi cuenta de Instagram o TikTok como Rodolfo El Chamo, que ahí está la información en TikTok o Instagram como Rodolfo El Chamo.
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1: Gente linda, ¿qué pasó? Vamos ahí. Gracias a ti por escucharnos. Gracias por sintonizarnos. A las 11 y 10 de la mañana conversamos un poquitico la situación que tiene en este momento el cantante colombiano J Balvin con su...

0: Tu 94.9 número 1 para hits de hoy. Esta semana estuve conversando con la periodista de espectáculos Maite Peño Ñori. El video está ahí en mi cuenta de Instagram como Rodolfo El Chamo. Hablando de esta influencer mexicana que supuestamente con mucho orgullo comentó que había estado de manera íntima con el cantante J Balvin y que luego él le habría comentado que Valentina Ferrer, su pareja, la de J Balvin, estaría esperando un hijo Río. Eso fue hace algunos años, por supuesto. Esto ha generado una situación ahí en la pareja. Y Valentina, que aunque no ha desmentido ni ha dicho nada, ni tampoco Balvin ha hablado de este tema, sí se ve como Valentina dice en su momento que ella perdonó a J Balvin de algo. No se sabe exactamente de qué. Él ha reconocido en podcast que en su momento él no estuvo cuando iba a nacer Río, que es el hijo que tiene la pareja. Bueno, el video está ahí en mi cuenta de Instagram. Me gustaría conocer tu opinión en mi cuenta de Instagram como Rodolfo El Chamo. Y ahí te contamos un poco con la periodista de espectáculos Maite Peño. Ahí en Instagram como Rodolfo El Chamo.
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1: Estás en sintonía del DJ Extreme. A las 11:40 de la mañana conversamos un poquitico sobre los beneficios que está trayendo el Viagra, aparte del que ya conocías. A las 11:40 de la morning te tengo los detalles. Dale, Extreme.

0: 94.9, número uno para hits de hoy. Escucha esto, el Viagra podría tener un beneficio inesperado contra el cáncer. Dicen que un estudio del Instituto Weizmann de Ciencias en Israel sugiere que el sildenafil, que es justamente el ingrediente activo del medicamento, puede ayudar a limitar la propagación de tumores. Nada, pero nada mal esto.
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1: Él estará con nosotros en nuestro iHeartRadio Fiesta Latina el 17 de octubre. Mike Towers, con esto que se llama Una Nada Más, se va a unir a un lineup con Farruko, con Bliss, con Gracie, con Ali y con muchos otros. Va a estar brutal. Así que suena esta canción, que es su más reciente producción.

0: 94.9, número uno para hits de hoy. Pérez Hilton, el bloguero de espectáculos, que bueno, esta semana vimos que, oye, él mismo se estaba haciendo daño en un live de TikTok, un caso que ha sido muy perturbador, sin duda alguna, que sucedió aquí en Miami. Bueno, ya afortunadamente está estable, 48 años estable y consciente, y sus primeras palabras al poder comunicarse con su madre fueron: necesito ayuda. Si tú, que nos estás escuchando, conoces a alguna persona que también esté necesitando ayuda, bueno, que sepas que está el 988, que básicamente es una línea donde están profesionales que pueden ayudarte a sobrellevar cualquier situación de salud mental que estés pasando. 988.
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Tu 94.9 número uno para hits de hoy. Te voy a estar tocando Die With A Smile, Lady Gaga, Bruno Mars. A las 2:30 venimos con más del Weekend Caliente de Mezclas. Métele.

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1: Estás en sintonía del DJ Krim en el Weekend Caliente de Mezclas. Sabes que puedes seguirlo muy fácil en su cuenta de Instagram como DJ Krim. Y que sepas que a las 2:40 estaremos conversando un poquitico de la boda de Tom Holland y de Zendaya. Tom Holland, que este es el segundo fin de semana de Spider-Man, que está rompiendo todos, pero todos los récords en billete. Muy impresionante. A las 2:40 hablamos de esto. Dale.

0: 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Estuve el otro día pasando por ahí por el cine del Dolphin y había cola, fila para entrar a la película Spider-Man Brand New Day. La gente tiene muchas ganas de verla. Solo el primer fin de semana, que fue el fin de semana pasado, había recaudado casi 900 y tantos millones, una cosa loca. Bueno, Zendaya y Tom Holland, justamente el actor que hace de Spider-Man, se casaron por todo lo alto, supuestamente. Según The Sun, la pareja realizó una ceremonia en un lujoso hotel cerca de Londres, a menos de 20 kilómetros de donde nació el actor. Lástima que no se casaron aquí en Miami, pero bueno, tiene sentido que se hayan casado ahí, ¿no? Él es inglés también.
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0: Tu 94.9 número 1 para hits de hoy. Un show que está bastante bueno para que puedas maratonear, que incluso salió esta semana. Su nueva temporada es el de Ted Lasso, ahí en Apple TV. Y tú dirías, bueno, es un show de fútbol, a mí no me gusta el, si no te gusta el fútbol, no, pero las mujeres que no les gusta el fútbol también pueden disfrutarlo. Los hombres que no les gusta el fútbol también pueden disfrutar el show, porque es verdad que te deja una enseñanza muy bonita. Ahí Ted Lasso además te entretiene bastante. Esos programas que son como lights, ¿no? No que estás matando a alguien y que le estás cortando cuatro cabezas.
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Osuna 94.9, número uno para hits de hoy. Te voy a estar tocando una aventura de Osuna más adelante. Te hacen falta dos, Manuel Turizo. Seguimos, gente. Dale con todo.

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1: Estás en sintonía del DJ Cream a la 1:40 de la tarde. Tú que estás en sintonía, vamos a hablar un poquitico de la entrevista que esta semana tuve con Madres en Cuarentena, con Maritere, que la puse a hacer varios acentos de mamás latinas: la venezolana, la cubana, la dominicana, la puertorriqueña, la mexicana. A la 1:40 hablamos un poquitico

0: 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Esta semana estuve conversando con Madres en Cuarentena, que es Maritere, es una puertorriqueña cubana que hace comedia de que compara la mamá gringa con la mamá latina, la mamá como sería la mamá venezolana, la mamá puertorriqueña, la mamá cubana. De verdad es muy chistosa, además que tiene una gran vibra. La pusimos a hacer una cantidad de acentos de esas mamás, mamás cubanas, mamá puertorriqueña, mamá venezolana, mamá mexicana. Ahí en mi cuenta de Instagram, como Rodolfo Chamo, puedes chequearlo un poco porque de verdad que está muy cómico.
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4: Un sábado hermoso y soleado, máximas de 88 grados en Pembroke Pines y 85 en Cutler Bay. Hay posibilidad de tormentas esta tarde, pero será un gran día para disfrutar de la playa antes del regreso a clases.
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Tu 94.9 número 1 para hits de hoy. Este lunes regresa el show de Enrique Santos desde las 6 de la morning con todo el buen entretenimiento, toda la buena vibra. Mientras tanto, te voy a estar tocando Solo Conmigo de Romeo Santos. Más adelante también Gracie con Rawayana. Quédate en sintonía. Seguimos en Tu 94.9.

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1: Donde sea que nos estés escuchando, donde sea que nos estés sintonizando, muy buenas tardes. Nosotros metiéndote toda la buena vida.

0: De hoy, la cantante Karol G estrenó ayer su nuevo álbum No Me Arrepiento de Sentir Tanto. Este es el sexto disco de estudio de la colombiana. Y te digo una cosa, marca un poco también el inicio de una nueva etapa un poquito más íntima, ¿no? Ya dejó atrás Tropicoqueta. Este es un nuevo álbum que tiene o que viene con 14 canciones a meterle, Karol G. Segura factura, como dice Shakira.
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Tu 94.9 número 1 para hits de hoy. Te voy a estar tocando EO de Bad Bunny. Más adelante vengo con el Weekend Caliente de Mezclas, el DJ Cream, a eso de las 2:28. Seguimos, gente.

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1: 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Esta noche, by the way, ¿cuánto billete que tiene el Powerball? Ahorita a las 2:40 conversamos un poquitico. Seguimos con el

0: Hits de hoy, donde sea que nos esté sintonizando. El Powerball esta noche tiene 856 millones. Dios. Oye, que me ganara 856 millones o que tú que nos estás sintonizando te lo ganes tú. Por lo menos también me sentiría bastante contento.
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3: Un sábado hermoso y soleado, máximas de 88 grados en Pembroke Pines y 85 en Cutler Bay. Hay posibilidad de tormentas esta tarde, pero será un gran día para disfrutar de la playa antes del regreso a clases.
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1: DJ Cream is on now. Yo soy la gringa más latina. ¿Qué tú estás haciendo hoy? ¿Tienes planes para esta noche? ¿Vas a salir con familiares, quizás tu mejor amiga, o vas a quedar en casa haciendo laundry? Lo que sea que estás haciendo, llévame contigo con el app de iHeartRadio. ¡Let's go!

0: ¿Sabes lo que me frustra tanto? El otro día yo estaba manejando, yo estaba en un stoplight, ¿verdad? Y el carro frente de mí abrió la puerta para tirar la basura de su carro en el piso, en la tierra. O sea, ¿qué? Like, desgraciada. Like, no entiendo por qué tú no puedes esperar para llegar a la casa para botarlo en la basura.
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1: No puedo esperar a verlos cantar en nuestro iHeartRadio Fiesta Latina. Ya Ice Dylan, El Abusador, Rey Tony, Dichábate. ¡Vamos, reparto!
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0: No huele a nadie por lo pasado como dos años. Turo 24-9, número uno para Hits de hoy. Mira, una pregunta. 17 de octubre, ¿vas a estar ahí en el Casella Center para nuestro iHeartRadio Fiesta Latina? Eladio Carrión, Mike Towers, I mean, Lotiti. It's gonna be insane.
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1: Dale, puedes seguir a este DJ en su cuenta de Instagram, arroba DJ Chris on Fire, pero Chris se escribe C-R-I-S-S. Pero ¿cuál es la canción que quieres escuchar? Mándales un DM para que puedas tocarlo.

0: que Zion y Lennox ya no están juntos, ¿verdad? O sea, yo creo que deberían regresar, en mi opinión, porque siempre cuando trabajan juntos, hay palo después de palo, ¿ok? Turno 24-9, número uno para este hoy. Feliz sábado, ojalá que estás gozando con la familia, el último fin de semana, antes que empieza el nuevo año escolar.
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0: Abierto hasta la medianoche. Horarios varían según la locación.
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1: No puedo esperar para ver a Eladio Carrión en la tarima de nuestro iHeartRadio Fiesta Latina. 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Polaroid.

diablo, pero me encanta esta canción de Zion y Chencho Coglioni. ¡Caducaste! The perfect melody. You know?

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No sé tú, pero en mi opinión no hay nada mejor que estar de vacaciones en la República Dominicana. Yo prefiero las terrenas en vez de Punta Cana, mi opinión. Ay, no sé, bailando bachata con un dominicano que no conoces, con una cerveza en la mano.

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1: Broward County empieza escuela lunes y tú estás ready. Y Miami-Dade el jueves. Ay, Dios.

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1: Él está confirmado para nuestro iHeartRadio Fiesta Latina. Imagínate cuando él está cantando Diosa o todo su palo y después canta esta canción en vivo. Contigo, ahí cerca de la tarima, una nada más.

0: de Instagram. Yo soy la gringa Masatina. Gracias por tu sintonía en el carro, en la casa, en el app de iHeartRadio. Te agradezco mucho. I love you.
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1: ¿Cuáles son algunos shows que tú estás viendo por Netflix o algo? Porque tengo que empezar algo nuevo, ¿ya?

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1: Oye, gracias por tu fiel sintonía. Gracias por tener a

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3: Ángelo,

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Yo creo que el álbum de Romeo y Prince Royce, Better Late Than Never, era uno de los mejores álbums de bachata. 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
1: Alex, el cantante que canta Capaz, también él va a estar en Fiesta Latina, pero tiene que escuchar su canción nueva. Esta. Es el

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1: Así arrancamos dos horas de tu música favorita con puro perreo. Yes, getting started with some Bad Bunny. Por ahí viene música de Sean Paul. Got some Ryan Castro. Tu capo, Fade, Tiny, Jacob, Raúl Alejandro. Y todo.